Hola, hola, bendiciones. Aquí estamos de nuevo en nuestra programación Mujeres Guerreras con la Armadura de Dios. Nada más para pasamos a saludarlos. Ya estamos reiniciando nuestra programación ahorita en unos minutitos más. Les doy la bienvenida a aquellas personas que nos estén escuchando. Bendiciones y les dejo una hermosa alabanza y regresamos con ustedes en un momentito. Bendiciones.

0: Amén, amén. Es una hermosa alabanza. Te da muchos ánimos, te da esa fuerza de seguir adelante. Hoy, este día, les quiero dar las gracias a aquellas personas que nos están escuchando, a aquellos radioescuchas que están escuchándonos también. Les deseo una hermosa tarde. Gracias por conectarse. Las personas que están conectadas, gracias por estar con nosotros hoy, este día. La hermana Cassandra no pudo venir, nuestra pastora Moni también, pues ella está con sus clases para la escuelita bíblica que vamos a tener. Y pero en este día me acompaña mi hija Emily y mi hija Nancy. Nancy.
1: Hola.
0: Estoy un poquito nerviosa, pero aquí está con nosotros y mi hija Emily.
1: Hola, hola, buenas. Buenas tardes, ya no son días. Buenas tardes. Les quiero mandar un saludo a todas las personas que están conectadas, a todas las personas que están escuchando el día de hoy ahí en la radio. Y esperemos que disfruten la música que va a estar aquí presente y pues de lo que se va a hablar el día de hoy.
0: Es un tema muy hermoso del día de hoy que les tenemos. No le des a nadie el poder de enfermar tu vida. Es el tema del día de hoy. Nuestro tema está muy hermoso. Espérense, en un momentito más vamos a reiniciar con nuestro tema. Y por qué no estar agradecidos con Dios por lo que nos ha dado, por este día tan hermoso que es caluroso. Sí es caluroso, pero tenemos el privilegio de poder respirar. En el momento de que nosotros nos paramos y respiramos, tenemos que dar gracias. ¿Por qué? Porque hay otras personas que están pasando momentos difíciles en su vida, por procesos, por problemas, y no tienen esa oportunidad. Hay personas que están en el hospital que fue su último respiro, ya no los vamos a mirar, no los vamos a tocar, no los vamos a sentir, pero por eso tenemos que estar agradecidos. Yo sé que hay días difíciles, tanto en veces como nosotros como mamá.

0: como hijos, como esposos, que no es tu mejor día, pero siempre hay que tener en cuenta que está Dios con nosotros, que por Él estamos aquí. Sea lo que sea que estemos pasando, sea lo que sea el proceso que nosotros estemos viviendo, Dios está con nosotros. Dios no nos suelta, acuérdense, nosotros somos los que nos alejamos de Él. Pero hay que estar agradecidos con el Señor por el día a día, por lo bueno y lo malo. Y nada más quiero decirles que no pierdan la fe, que Dios está ahí con ustedes donde quiera que estén, en su proceso que estén pasando. Dios está ahí, Dios no nos suelta, Dios no nos suelta. Y estamos aquí en esta programación para eso, para que llegue la palabra donde tenga que llegar. Por eso les pedimos que compartan, que se unan con nosotros a dar esta... no le va a costar nada a nadie con que bajen la aplicación de Radio Esperanza, con que la compartan en sus redes sociales, porque esta palabra va a llegar a quien tenga que llegarles, va a llegarle a... estamos sembrando esa semillita en cada persona. Hay veces que nada más uno necesita una palabra y para activarnos y decir, ¿sabes qué? ¿Qué estoy haciendo con mi vida? ¿Qué estoy haciendo? Y para eso estamos nosotros aquí. Por eso este es el propósito de exaltar el nombre de nuestro Señor Jesucristo en alto y decir que Él está a tu lado, que Él nunca, nunca se separa de ti. Nosotros nos alejamos, nos desanimamos, a veces no queremos saber nada de Él, porque pensamos que Él no nos escucha, Él no está con nosotros. Pero realmente, si nos ponemos a pensar, Él está allí. Les digo, con tan solo pararse y poder respirar, Dios está ahí con nosotros, porque Él nos da la oportunidad de poder hacerlo.
1: Amén.
0: ¿Algo? Bueno, los vamos a dejar con esta alabanza. Espero que se gocen y que sea de grande bendición. Gracias y regresamos en un momentito.

pero Dios nunca llega tarde. Aunque el proceso queme por dentro, su mano jamás te suelta.

0: de esperanza, porque el mismo Dios que sana heridas todavía sigue levantando almas. Cristo vive. Amén. Amén.
1: Amén, así es. Bendiciones. Estamos de nuevo aquí con ustedes. Vamos a darle comienzo a nuestro programa del día de hoy y le paso el micrófono a mi hija Emily para que nos guíe en una oración.
2: Amén. So ya que vamos a comenzar el día de hoy, voy a abrirnos con una oración para que todo aquello que esté escuchando el día de hoy pues pueda tomar por lo menos un poquito de lo que vamos a hablar hoy. Ok, gracias Señor por todo lo que has hecho, Señor, en nuestras vidas, Señor, en solo en nuestro proceso que pues estamos pasando todos, Señor, en un proceso, Señor, que tú programaste para nosotros, Señor, para llevarnos con tu visión y con tu plan, Señor, porque como dijiste, Señor, tú tienes un plan perfecto para nosotros, Señor. Hoy, el día de hoy, Señor, solo vengo, Señor, con agradecimiento, Señor, y para declarar, Señor, que en todos los que estén escuchando, en toda vida, Señor, que ahorita está escuchando, Señor, que fue sea llena de ti, de tu amor, de tu presencia, Señor. Señor, hoy declaramos, Señor, que todo aquello que tengan que escuchar en la palabra de hoy, Señor, que la escuche, Señor. En el bendito nombre de Jesús, Señor, hoy también declaramos, Señor, que todo aquel, Señor, que ocupa, Señor, solo escuchar tu voz, escuchar tu palabra, Señor, escuchar y sentir tu presencia, Señor, que pase hoy, Señor. En el bendito nombre de Jesús, Señor, que todo oído, Señor, que todo corazón, Señor, de aquellos que estén ahorita, Señor, escuchando, Señor, puedan escuchar y puedan solo sentir tu presencia, Señor, en el camino, mientras están manejando, mientras están en su casa, Señor, o mientras están mirando por en vivo, Padre. Gracias, Señor, por todo lo que vas a hacer, Señor, el día de hoy, con todo lo que vas a hacer, Señor, con esta escuelita bíblica de los niños, Señor, con todo lo que vas a hacer, Señor, con esta programación, Señor, y con todas las otras programaciones que están aquí en la Radio Esperanza, Señor. Gracias, Señor, por darnos la oportunidad de comenzar este programa, Señor. Gracias, Señor, por darnos todo lo que necesitamos, Señor. En el bendito nombre de Jesús, Señor. Amén.
1: Amén, así es. Y voy a pasarle el micrófono a mi hija Nancy. Ella nos va a leer los versículos claves que vamos a estar hablando. Es Hebreos 12:15, Juan 2:24, Proverbios 4:23 y Juan 14:27. Emi, ¿quieres leer Juan 14:27?
2: Sí. So, en Juan 14:27, dejé busco el mío. Aquí está. Así declara la palabra del Señor. El Espíritu de verdad, al cual el mundo no puede recibir, porque no le ve, ni le conoce. Pero vosotros le conocéis, porque mora con vosotros y estará en vosotros. De vuelta, Juan capítulo 14, versículo 27, declara lo siguiente. El Espíritu de verdad, al cual el mundo no puede recibir porque no le ve ni le conoce, pero vosotros le conocéis porque mora con vosotros y estará en vosotros.
1: Amén, así es. Ahorita va a seguir mi hija Nancy para leer los versículos. Hebreos 12:15. Y Juan 2:24, Proverbios 4:23. Discúlpenla poquito porque se pone nerviosa.
3: Aquí está la de Hebreos 12:15. Está atentos para que ninguno sea privado de la gracia de Dios y para que ninguna raíz de amargura capaz de perturbar y contaminar a muchos crezcan entre vosotros.
1: Amén. Y Juan 2:24. Yo voy a comenzar con la palabra. Ahorita ella los está buscando, pero voy a comenzar con la palabra. Ya que esté lista, le paso. Nuestro tema del día de hoy es: no le des a nadie el poder de enfermar tu vida. No entran a tu vida para construir, sino para drenar, contaminar, manipular y apagarlo que Dios encendió en ti. No todo aquel que viene demonios invisibles, algunos llegan disfrazados de relaciones tóxicas, conversaciones destructivas, ambientes pesados y personas que viven alimentándose del caos. Muchos creyentes oran por sanidad física, pero siguen permitiendo relaciones que enferman su alma, su mente y hasta tu espíritu. La Biblia enseña que hay palabra que enferma que enferman ambientes, que contaminan y que compañías que destruyen destinos. Paso número uno es, dice, hay personas que contagian amargura, miedo y desorden. La gente que vive lejos de Dios muchas veces quiere arrastrarte a otros a su mismo estado emocional y espiritual. Por eso debes discernir quién tiene acceso a tu corazón. Voy a leer Hebreos 12 al 15, lo que mi hija leyó. Mirar bien, no seas que algunos deje de alcanzar la gracia de Dios, que brotando alguna raíz de amargura os estorbe y por ella muchos sean contagiados. La amargura es contagiosa. Hay personas que cuando llegan te roban la paz, te llenan de ansiedad, te enferman emocionalmente, te hacen desconfiar de todos, te apagan espiritualmente. Hay amistades que parecen compañía, pero son veneno lento. Ejemplo bíblico: Sansón y Dalía. Sansón tenía fuerza, propósito y un llamado de Dios, pero le entregó acceso emocional a una persona incorrecta. Dalila no solo le quitó la fuerza, le robó la visión, la autoridad y la libertad. Hay personas que no descansan hasta verte débil. Es como alguien que vive respirando humo tóxico todos los días. Tal vez no cae muerto inmediatamente, pero lentamente sus pulmones comienzan a dañarse. Así pasa espiritualmente. Conversaciones tóxicas, relaciones manipuladoras, críticas constantes, ambiente cargados de pleitos, personas que viven en chisme y negatividad. Todo eso termina enfermando el alma. 2. Jesús amaba a todos, pero no daba acceso a todos. Muchos creen que ser cristiano es dejar que cualquiera destruya tu paz, pero Jesús enseñó límites espirituales. Juan 2:24 dice: mas Jesús mismo no se fiaba de ellos, porque conocía a todos. Jesús amaba, ayudaba, perdonaba, pero discernía corazones. No todo el mundo merece acceso íntimo a tu mente, tus emociones y tus planes. Hay personas que solo llegan cuando necesitan algo, se alimentan de tu energía, celebran tus caídas, compiten contigo en silencio, te sonríen de frente y te destruyen por detrás. Ejemplos bíblicos: José y sus hermanos. José tenía sueños de Dios, pero sus propios hermanos enfermaron el ambiente con envidia. La envidia produjo odio y el odio produjo traición. Hay personas que no soportan ver la gracia de Dios sobre tu vida, así como, como un médico usa guantes para no contaminar una herida. También tú necesitas límites espirituales y emocionales. No puedes dejar abierta tu alma a cualquiera. 3. Tu paz es demasiado valiosa para entregarla. Ejemplo: el enemigo sabe que si logra robar tu paz, roba tu enfoque, roba tu fe, roba tus sueños, roba tu salud, roba tu comunión con Dios.
2: Así es.
1: El enemigo conoce tu debilidad. El enemigo, dice la Biblia, el enemigo te llama por tus errores. Dios te llama por tu nombre. Por eso en la Biblia dice: sobre todas cosas guarda tu corazón, porque de él mana la vida. Es Proverbios 4:23. Sobre toda cosa guarda tu corazón, porque de él mana la vida. Lo que hemos hablado en varias ocasiones, que debemos de guardar nuestro corazón, debemos de sacar todo ese rencor, ese odio que tenemos, para que nuestro corazón sea un corazón limpio, agradable a Dios. Guardar el corazón no significa vivir con odio, significa discernir que permites entrar a tu espíritu. Hay personas que te llaman solo para descargar problemas, te llenan la mente de temor, siempre traen malas noticias, viven en victimismo, convierten todo en conflicto y después de hablar con ellas terminan cansado, pesado y sin fuerzas. Eso no es casualidad. Hay conexiones que desgastan espiritualmente. Es un ejemplo bíblico: Amnón y Jonat. Jonat era amigo de Amnón, pero sus consejos enfermaron su mente y terminaron destruyendo su vida. No todo consejo viene de Dios. Dios no te llamó a cargar personas que quieran hundirte. Jesús ayudaba a multitudes, pero también se apartaba para orar y proteger su espíritu. Hay temporadas donde Dios te separa de ciertas personas. ¿Por qué? Estas drenan tu fe, apagan tu fuego, enferman tu mente, contaminan tu visión, debilitan tu autoridad espiritual. No todo ejemplo es pérdida, a veces es meditación del cielo. Hay personas que no necesitan entrar más a tu casa porque hace tiempo entraron a contaminar tu paz. No todo el que te abraza celebra tu destino. El enemigo muchas veces usa personas para enfermar lo que Dios quiere sanar. Tu paz vale demasiado para entregarla a personas desordenadas. Hay conexiones que parecen amor, pero son cadenas espirituales. Dios está rompiendo relaciones que están drenando tu vida. No naciste para vivir emocionalmente enfermo por culpa de otros. Juan 14:27. La paz os dejo, mi paz os doy. Yo no la doy como el mundo la da. No se turben vuestros corazones, ni tengan miedo. La paz no es debilidad. La paz es un territorio espiritual que debes proteger. No le entregues a nadie el poder de apagar tu energía, de destruir tu fe, de robar el sueño, de enfermar tu mente, de apartarte de Dios. No le des el poder a nadie de separarte de Dios, de los caminos de Dios. Dios, recuerda, Dios es un Dios de amor, Dios es un Dios de bondad. Dios dio a su Hijo único. ¿Para qué? ¿Para qué lo dio? Para que nosotros fuéramos salvos, para que nosotros conociéramos de Él, para nuestro perdón de nosotros. Él no tenía por qué dar a su Hijo, pero tanto fue el amor de Dios con todos nosotros, y nosotros debemos de amarlo, de seguirlo, de decirle día a día: te amo, Dios, te amo por lo que has hecho en mi vida. A veces cosas que nos pasan, pero no es culpa de Dios, es culpa de nuestras decisiones que tomamos, es culpa de escuchar a personas que no debemos de escuchar. Y deja que Dios abre tu corazón, que Dios sane lo que tenga que sanar, para que Él pueda entrar y darte esa paz que tú necesitas, esa paz que todos necesitamos tener, esa paz que nos deje dormir, descansar sin preocupaciones, sin problemas. Yo sé que no es fácil, yo sé que la vida es difícil, los caminos de Dios son difíciles, y lo he dicho infinitas veces, no estamos en una burbuja nosotros, no nos pasan cosas, sí nos pasan cosas, venimos por procesos diferentes, pero sabemos que con Dios podemos. Dios está con nosotros, está a nuestro lado, y es más hermoso estar en los caminos de Dios. Y si te alejaste, oyente, si te retiraste por alguna cosa que te haya pasado, regresa a los caminos de Dios. Dios está con los brazos abiertos para que tú solo vengas y digas: venme aquí, Señor, aquí estoy. Todos merecemos unas segundas oportunidades. Todos los que venimos aquí, nos congregamos a la iglesia, no somos perfectos. Venimos, ¿por qué? Porque necesitamos venir, necesitamos conocer más, necesitamos saber más de Dios. Venimos para eso, para sanarnos, no para otra cosa. Y en este momento le paso el micrófono a mi hija Nancy, que va a dar sus puntos ella, y luego va a seguir Emily. Y no les había comentado, tenemos a una personita también especial que se nos unió a última hora. A su nombre, mija, ¿tu nombre? ¿Tu nombre? Ok, ¿se llama?
4: Ella se llama Aime. Hoy pues nos vinimos a juntar porque estamos preparándonos para la escuelita bíblica, y pues ella es una de las que me va a ayudar a mí para una de las clases, y hoy vino y aquí va a estar con nosotros, pero es un poquito penosa.
1: Así es poquito penosa, pero aquí sí se unió con nosotros, y le paso el micrófono a mi hija Nancy.
5: Los puntos que yo tengo de Proverbios 4:23 es: el corazón como el pozo de la vida. En la Biblia el corazón representa la mente y la voluntad de las emociones. Si dejas que otros metan veneno en tu corazón, contaminas el pozo de donde bebe tu familia y tus decisiones de fe. Protegerlo no es egoísmo, es responsabilidad ante Dios. Para mantener pura la fuente que Él te entregó. Mi segundo punto es la amargura como veneno comunitario, que es Hebreos 12:15. Entrégale a alguien el poder de enfermar tu vida, suele manifestar como amargura. La amargura actúa como una raíz subterránea, no se ve el principio, pero cree y destruye tu relación con Dios. Te priva de su gracia. Además, el pasaje advertice que sea enfermedad interior contamina a muchos, destruyendo las relaciones como demás. Y lo último que tengo para decir es la de Juan 2:24. el modelo del discriminatorio de Jesús. Jesús amaba la humanidad, pero no se confiaba de los hombres, porque conocía la naturaleza humana caída. También puedes amar a las personas, perdonarlas y servirlas sin darles las llaves de tu estabilidad espiritual. Jesús no enseñaba que solo Dios es digno de tener el control total sobre nuestra vida, nuestra identidad y valor.
1: Amén, así es. Ahora sigue Emily.
6: Hola, buenas tardes de vuelta. Me toca a mí hablar. Hoy el devocional que tenemos, hoy la plática solo que tenemos aquí, es muy importante. Porque pues hoy vamos a hablar de algo que quien diría muy bien importante, no solo para pues el que escuche, pero yo diría que sería en general para todos, para un recordatorio, un recordatorio pues en nuestras vidas, las personas a las que les damos acceso a nuestros corazones, a nuestro corazón. Muchas veces no nos damos cuenta, pero permitimos que actitudes, palabras o heridas de otros comiencen a afectar nuestra paz, nuestra fe y nuestra relación con Dios. No le des a nadie el poder de enfermar tu vida. Es algo muy cierto y muy derecho. No lo vamos a, como quien diría, no lo vamos a socarrar. No lo vamos a decir en forma de que, pues, simple, pero bien verdad. Que nosotros tenemos que tener cuidado a quién, pues, dejamos o qué dejamos que venga a nuestra vida para enfermarnos. A veces no es físicamente, pero espiritualmente.
1: Amén.
6: En primera de Hebreos 12:15, la amargura no aparece de la nada. Comienza cuando alguien nos hiere y en lugar de sanar, dejamos que eso crezca. Y es muy cierto. Hay a veces donde nosotros pues dejamos que heridas, dejamos, como estaba diciendo al principio, palabras o actitudes que a veces nosotros lo tomamos hasta profundo, hasta al profundo de nuestro corazón, y dejamos que siga esa cortada ahí. Y en vez de nosotros dejarla sanar, nosotros ahí estamos, quien diría, picándole y picándole más. Nosotros dejamos que esa herida, que ese problema, que eso que pues nos quita la paz, dejamos que crezca. Y no dejamos que sane. Una palabra que no soltaste, una traición que no perdonaste, una ofensa que guardaste. Eso se convierte en una raíz que empieza a enfermar tu corazón. El problema es que no solo te afecta a ti, también contamina a otros. Y nosotros nos podemos quedar pensando o decir, ¿pero cómo? ¿Pero cómo? Y es algo que me da, como quien diría, un poquito de risa, no por la palabra, ¿verdad? No. Pero es porque apenas yo también he estado hablando con uno de mis estudiantes mucho acerca de esto. Dos vasos rompidos no se pueden ayudar del uno al otro. Se cortan. Se rompen hasta más. Uno uno tiene que sanar antes de ayudar a otros. Tú tienes que sanar antes de ayudar a otros, antes de dar palabra a otros. En Juan 2:24, pero Jesús mismo no se fiaba de ellos porque conocía a todos. Jesús amaba a todos, pero no confiaba en todos.
1: Amén.
6: Esto de aquí nos enseña algo muy poderoso. Amar no significa darle acceso total a todos. Puedes tú amar a alguien. Jesús amó a todos. Jesús no rechazó. Jesús hasta amó a quien lo rechazó. Jesús hasta amó
1: al que lo traicionó.
6: Jesús hasta le dio de comer. Jesús hasta caminaba con él. Jesús hasta lo invitó a caminar con él, sabiendo que él un día iba a ser traicionado por él. Jesús no le enseñó ninguna gota de desprecio. Y va de vuelta con: puedes amar a alguien, pero no darle acceso total de tu corazón. De vuelta, hay personas que podemos amar como Jesús amó, ¿verdad? Pero no debes permitir que tengan influencia sobre tu vida.
1: Así es, amén.
6: Jesús tenía discernimiento, y es algo que nosotros mismos tenemos que estar pidiendo discernimiento con las palabras que vienen a nuestro corazón, con las palabras que vienen a nuestra vida, discernimiento con las personas con las que nos juntamos, discernimiento con los pensamientos que hasta vienen en nuestras propias vidas. Jesús sabía quién era sincero, sabía quién solo buscaba interés y no entregaba su corazón a cualquiera. Jesús sabía todo. Y algo que también, hasta ahorita que pues estoy aquí hablando, ¿verdad? Algo que se me viene mucho en mente, algo que nosotros en nuestra escuela estamos estudiando nosotros el libro de Juan. Y apenas leímos la historia de la Samaritana. Y algo que pues a mí me da chiste es porque yo a veces me gusta visualizar pues
1: como imaginarte, ajá, que estás allí.
6: Y pues yo no solo imaginarme, pero ahorita pues ya los tiempos cambiaron, ya son diferentes. Ahorita hay mucho, pues los jóvenes ya son bien creativos. Y yo me quedo pensando y leyendo esa historia de cuando Jesús se sentó en el pozo. Y pues los judeos lo hablaban con los samaritanos porque tenían diferencias. Tenían diferencias, o era muy extraño verlos hablar. Pero Jesús está hablando con esta señora y le pidió agua. Le pidió algo de tomar. ¿Verdad? Y él empieza a hablar, pasa la historia, ¿verdad? Empieza a hablar y dice: Jesús, yo te puedo dar un agua pues que te va a dar vida, que un agua que pues no te va a dar sed de vuelta. Y ella se quedó como: ay, pues yo quiero eso, yo quiero eso. Cuéntame tu secreto, cuéntame dónde puedo agarrar eso. Y Dios tiene ya discernimiento, y Dios sabía todo y la confrontó de lo que ya estaba pasando. Porque un padre que ama te va a disciplinar. Y no sé por qué se me viene la historia, no sé quién la tiene que escuchar, pero Jesús dijo: Ok, ves y háblale a tu marido. Y ella se quedó como, yo no tengo esposo. Y él dijo, ya sé que no tienes esposo. Tuviste 5 y estás viviendo con uno que no es tu esposo. Y ella se quedó asombrada porque cómo él pudo saber eso. Cómo él pudo decirle lo que estaba pasando en su vida. Y Jesús no lo dijo con el corazón para
1: lastimarla.
6: No le dijo con enojo, no le dijo así como quien diría para hacerla sentir mal, pero para corregir. Para enseñarle que a él importa lo que ella estaba haciendo. Y ese es un ejemplo de muchos, de una buena persona como Dios, ¿verdad? Jesús, que realmente está ahí para ayudarte. Proverbios 4:23. Sobre toda cosa, guarda tu corazón, porque de él
1: mana la vida. Amén.
6: Tu corazón es la fuente de tu vida, tus decisiones, tus emociones, tu relación con Dios. Si tu corazón se enferma, tu vida también. Físicamente nuestro corazón es el que palpita, es el que tiene nuestra sangre fluyendo. Es el que pues nos, ¿quién nos diría? Nos comienza para que nosotros estemos
1: con vida. Nos mantiene con vida.
6: Si nosotros llegáramos a enfermar, si nosotros llegáramos a tener un accidente, ¿verdad? Y pues nos lastimamos. A veces nuestro corazón trabaja lo doble para estar bien. Solo les quiero dar una imagen visual a lo que se puede pasar en la vida espiritual. ¿Cómo está tu relación con Dios? ¿La estás tomando en serio? ¿Estás dejando que Dios hable a tu vida? ¿O estás dejando que estas influencias, estás dejando que estas heridas hablen, que tengan la voz más grande que Dios? ¿Estás dejando que tus problemas sigan teniendo control a tu vida en vez de dejar que Dios, que Jesús, el Padre que vino acá para morir por algo que Él no hizo, porque Él nos amaba? ¿O estás dejando que Dios tome control de tu vida?

Dios te ama con un amor sincero. Él conoce más de ti que a veces tú conoces de ti. Ir de vuelta a... No le des a nadie el poder de enfermar tu vida. También tú tienes parte en él. Porque a veces tú puedes ser la misma persona que estás enfermando tu propia vida. A veces tú puedes ser la misma persona que estás quebrantando tu propio corazón. ¿Quién quieres que tenga el control? ¿Tú? ¿Las situaciones? ¿Las palabras que hieren? ¿Los problemas que vienen? ¿O vas a dejar que Dios lo haga? No puedes ser un 99% para Dios y 1% para ti. No puedes ser un 99.99 para Dios y .001 para ti. Tiene que ser el 100%. Comenzando a hacer eso, Dios va a comenzar a moldear, comenzar a enseñarte, comenzar a decirte qué es verdaderamente la palabra que viene de Él y qué no. Ahí es donde viene el discernimiento. Y Dios nos ha dicho varias veces que pues cuidemos nuestro corazón. Y hay un versículo más que pues habla acerca de eso, donde está en Salmos, pero habla de, es una oración, hablando acerca de que Dios cuida mi corazón. Dios busca en mí cualquier maldad. Busca en mí cualquier cosa que yo tenga guardada en mi corazón y quítala. No me acuerdo exactamente en qué versículo está, pero es un versículo muy bonito porque pues está hablando también de este tema. Pero esos son los puntos que yo tengo hoy. Nosotros tenemos que tener cuidado a que tantas cosas le damos acceso a que lastimen nuestro corazón, a que enfermen nuestra vida espiritual. Porque es muy importante estar sano y estar sano espiritualmente. Es muy importante tener esa buena conexión.

0: mucho. Hoy es un buen día, ha sido un buen día, bien sunny. Ha habido un poco de sombra, un poco de shade. Ha habido bien harto vientecito que pues se siente bien rico cuando estás afuera. Hoy puede ser el día donde tú sueltes lo que te está dañando, que perdones. A veces hasta que no nos gusta a veces nosotros ser los que tengamos que perdonar. Pero Dios tiene el control, ¿verdad? Y también hay que hacer que pues hoy tú, nosotros, recuperemos el control de tu corazón. Y hay que dárselo a nuestro Padre amado, para que Él nos enseñe, Él nos guíe y Él nos lleve donde nos tenga que llevar.
1: Así es, amén, como lo está diciendo ella. Y en varias ocasiones Dios nos ha hablado acerca de eso. Dios, en varios temas, Dios nos ha hablado que nosotros tenemos que entregarle nuestro corazón a Dios. Y hay que fijarse con la gente que nos rodea. No hay que dejar que nos contamine, que nos, cualquier palabra, cualquier cosa que nos digan, que nos haga daño, para nosotros tener esa comunión con Dios. Porque lo que miramos, lo que escuchamos, lo que pensamos, eso ya está contaminando nuestra relación con Dios. Y lo que es lo menos que queremos hacer. Y hay que seguir adelante, seguir pidiéndole discernimiento a Dios, seguir diciéndole que sea Él que esté ahí con nosotros y que nosotros tengamos esa comunión con Dios. Y en este momento voy a dejar este canto que me lo pidió mi hermanita Rosa. Espero que se goce y le dejo su canto. Amén. Regresamos en un momento más.

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0: queda esperanza, porque el mismo Dios que sana heridas todavía sigue levantando almas. Cristo vive. Amén.
1: Amén, amén. Espero que se hayan gozado con este hermoso canto que nuestra hermana me pidió. Le quiero dar las gracias a aquellas personas que estuvieron escuchándonos, las que estuvieron en Radio Esperanza Live. Gracias a aquí nos mandaron Andrés José Babilonia Contreras. Bendiciones y saludos desde Turbaco, Boliviar, Colombia. Desde Colombia nos están escuchando, amén. Bendiciones, les mandamos un fuerte abrazo. A nuestra hermana Elizabeth, que estuvo conectada. Gracias, hermana Elizabeth, le mando un fuerte abrazo donde quiera que esté. Ya sé que está trabajando y usted siempre está con nosotros escuchándonos. Gracias a todas las demás personas que estuvieron escuchándonos. Les queremos mandar nuestra... Que Dios nos las bendiga, que las siga guiando por buen camino. Y estamos aquí ya a la recta final, nos estamos despidiendo.

0: A todos los que nos están mirando, bendiciones, que Dios los bendiga y que hayan escuchado y entendido la palabra del día de hoy. Y solo queremos seguir diciendo que pues ustedes sigan buscando de Dios, aunque a veces ya sé que se va a poner difícil, van a venir problemas, no es fácil seguir en los caminos de Dios, tampoco fue fácil para Jesús, ¿verdad? También cuando Él estaba aquí no fue algo fácil, que pues todo estaba muy simple así, solo porque era Dios, ¿no? Él también fue tentado, Él también ayunó, Él también oró, Él también hasta lloró. Él sintió dolor. Él también estuvo feliz. Él también tuvo que trabajar. Si estás pasando por un problema muy difícil que hasta tú puedes decir, pues nadie puede entenderlo, hay un 100% que te puedo decir que Dios lo entiende. Porque a quién diría, no te puedo decir que pues a veces es mucho más difícil para nosotros, pero para pensar nosotros y decir, no, pues imagínate lo que pasó Jesús. Estoy confiando. Él pasó por algo mucho más peor que nosotros pasamos en el día de hoy. Sigan ustedes, échenle ganas. Ya sé que pues a veces nos podemos desanimar. A veces nos podemos, quién diría, quebrantar. Pero ustedes sigan, tomen día al día. No se preocupen de mañana, de los que va a pasar. Dios dijo que pues ya ahorita hay muchos problemas. Solo enfócate día por día. Toma tiempo, habla con Dios. Tú sigue alabando, tú sigue ministrando, tú sigue dando tu palabra, pero solo tengan eso en recordatorio. Dios los ama, Dios los quiere, Dios los mira y los escucha. Pues muchas gracias de vuelta, esta es Emily hablando con ustedes y ahorita les paso a mi hermana Nancy.
1: No tengo mucho para hablar, pero solo quiero decirles que estoy muy agradecida por estar aquí, también agradecida por todos los que han visto, pero este fue un tema muy fuerte porque sí hay personas que van a tratar de contaminar tu vida y alejarte de Dios. No toda amistad siempre va a ser una amistad que va a entrar a tensión, pero una amistad que sí te puede traer a Cristo, te ayuda y te enseña en buenos pasos. No te trae a que hagas cosas sabiendo que te puedan apartar de Dios.

0: no se agüiten, que todo va a estar bien, sabiendo que hay personas que te pueden ayudar y enseñar. ¿Y eso?
1: Amén, así es. A ustedes sigan adelante, no se rindan, sigan en los caminos de Dios, y si no, busquen de los caminos de Dios, acérquense a aquellas personas que les hablen de Dios, que les den una palabra de aliento, que estén allí para ustedes, no personas que no les den una buena palabra. De nuevo estamos aquí en la Radio Esperanza. Nuestra programación es Mujer Guerreras con la Armadura de Dios, y nos estamos despidiendo. Esto voy a cerrar con mi oración. Padre Celestial, te damos gracias por este día más.

0: Pido que bendigas a aquellas personas que estuvieron escuchándolo a través de la radio, a aquellos que estuvieron en live. Mándales ese calor, ese abrazo que ellos puedan sentirte, Señor. Cualquier petición que ellos tengan, cualquier cosa que sea, Señor, seas tú el que hable, Señor. Te doy gracias por todo, Padre, en el nombre de tu Hijo Jesús amado. Amén. Nos miramos el próximo jueves de 7 a 8. No se olviden. Y gracias a todas aquellas personas que estuvieron en live con nosotros. Les mandamos un fuerte abrazo y que Dios los siga bendiciendo. Amén.
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Salmo 27. El Señor es mi luz y mi salvación. ¿A quién temeré? El Señor es el baluarte de mi vida. ¿Quién podrá amedrentarme? Cuando los malvados avanzan contra mí para devorar mis carnes, cuando mis enemigos y mis adversarios me atacan, son ellos los que tropiezan y caen. Aun cuando un ejército me asedie, no temerá mi corazón. Aun cuando una guerra estalle contra mí, yo me mantendré en confianza. Una sola cosa le pido al Señor, y es lo único que persigo: habitar en la casa del Señor todos los días de mi vida, para contemplar la hermosura del Señor y recrearme en su templo. Porque en el día de la aflicción, Él me resguardará en su morada, al amparo de su tabernáculo me protegerá y me pondrá en alto sobre una roca. Pero una cosa estoy seguro: que he de ver la bondad del Señor en esta tierra de los vivientes. Pon tu esperanza en el Señor, ten valor, cobra ánimo, pon tu esperanza en el Señor.

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Señor, cuando veo tu grandeza y tu inmenso poder, me doy cuenta que no tengo nada que ofrecerte. Por eso vengo ante ti, Señor, ofreciéndote mi canción, mi vida, oh Dios. Recíbela.

Señor, queremos ser olor fragante. Queremos ser sacrificio acepto, agradable a ti.

0: Te alabamos, Señor. Te alabamos. Te damos gloria.
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Si morimos, para Él morimos. Somos del Señor Todopoderoso.

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Si morimos, para Él morimos. Somos del Señor Todopoderoso.

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Si morimos, para Él morimos. Somos del Señor Todopoderoso.

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puedes levantar tu voz y decirle: te amo, Señor. Te amo, Señor. Amamos tu nombre, Señor. Gracias por morir por nosotros, Señor. Tú compraste nuestra vida a precio de sangre. Y hoy te decimos que te amamos, Señor. Que no tenemos cómo pagarte, Señor. Solamente levantamos nuestra voz fuerte y te decimos, Señor, que te amamos con todo el corazón. Te amamos, Señor, porque tú has sido bueno. Tú eres bueno y tú serás bueno. Dile una vez más.

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0: Muy buenos días, saludos y bienvenidos en esta linda mañana. Les saludamos a la audiencia que está en sintonía escuchando Radio Esperanza 93.7 FM. Pues en este día, viernes, ya estamos en el día viernes 19 de junio. Y pues le damos la bienvenida con esta palabra que se encuentra en el capítulo 2 de Primera de Timoteo. Capítulo 2 de Primera de Timoteo, dice la palabra de Dios. Dice, porque esto es bueno, en el versículo 3, capítulo 2. Porque esto es bueno y agradable delante de Dios, nuestro Salvador. ¿Qué cosa es bueno? El cualquiera, dice, que todos los hombres, el cualquiera que todos los hombres sean salvos. Sean salvos y vengan al conocimiento de la verdad. Y esto es bueno, ¿verdad? Entonces, ¿qué es lo que quiere Dios? Que vengamos al conocimiento de la verdad. Porque hay un solo Dios y un solo mediador entre Dios y los hombres. ¿Quién? Jesucristo, hombre, el cual se dio a sí mismo en rescate de por todos, de lo cual se dio testimonio a su debido tiempo. Y sabemos el testimonio de nuestro Señor Jesucristo es el testimonio perfecto, que pues quedó registrado, que no hubo errores, no hubo pecado, no hubo nada, ¿verdad?, malo en nuestro Señor Jesucristo. Y pues Él es el único Salvador. Y pues ya son las 7:11. Les saludamos a cada uno de ustedes y que pues a todos los que nos acompañan siempre les saludamos y que Dios bendiga siempre sus vidas. Y estás en sintonía escuchando Radio Esperanza 93.7 FM. Dios bendiga tu vida y vamos a gozarnos. Y saludando pues a todos los que nos escuchan aquí en Taylor, Texas, a los que se encuentran en la comodidad de su casa disfrutando de su bebida favorita, a los que están tomando ya su chocolate, su avena, su arroz con leche, su café, y pues su café negro, su café misteado con leche también. Les saludamos a todos ustedes y pues hemos llegado al viernes ya. Y pues que Dios les bendiga a todos ustedes y vamos a gozarnos. Gracias, Señor. Y vamos a buscar un corrido bonito ahorita y pues gózate con este bonito canto, esperando que sea de bendición para ti. Dios te bendiga, pues, y bienvenidos a todos ustedes, y gózate.
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y le dije: Dios, toma el control de mi vida, ya no quiero ser el mismo. Fuerte es aquel que reconoce sus debilidades y no aquel que los oculta.

gloria a Dios. Pues bienvenidos para todos ustedes, a los que ya están acompañándonos, están conectados ahí en el Facebook. Buenos días. Y pues saludando ahí para nuestro hermano Fernando Rosales, nuestro hermano Fernando, que en esta mañana Dios le bendiga, y pues esperando que ya hayan tenido una semana de bendición, una semana pues que Dios les dé muchas fuerzas, porque pues ya se cansa uno más, ¿verdad? Pero que Dios siga fortaleciendo la vida de cada uno de sus hijos, porque sabemos que Dios nos ha prometido fuerzas, ¿verdad? Fuerzas en todo momento. Y pues vamos a seguir con más cantos. Y ahorita ya se me perdió aquí el que tenía preparado, pero ahorita le buscamos. Eso no es el problema.

Gloria a Dios. Pues aquí lo tenemos ya. Y pues saludando ahí para los que están conectados, pues saludos ahí para nuestra hermana Reina García. Dios le bendiga ahí para la hermana Reina. Y que Dios bendiga su vida y la de su esposo y toda su familia. También saludando para María Gutiérrez. Buenos días, que Dios le bendiga. Y pues le saludamos ahí para todos sus hijos y nietos, para la familia Betancourt. Y pues también un saludo para nuestro hermano Alberto, que en esta mañana ya está. Ahorita le vamos a buscar su canto, su hermano Alberto Acosta. Y pues también un saludo para nuestro hermano Pepe Alaniz. Dice nuestro hermano Pepe: buenos días, hermano, Dios le bendiga y saludos y bendiciones. Feliz viernes para todos. Feliz viernes, ¿verdad? El viernes que ya lo esperamos. Desde el lunes ya esperamos el viernes. Estamos preparados para que llegue el viernes. Y por fin llegó. Por fin llegó el viernes. Y pues hay que disfrutarlo. Porque pues ya en la tarde, ¿verdad?, salen la gente ya a empezar a gastar el cheque. Empezar a gastar el cheque allí a la cena. Y pues las mujeres de compras. Las mujeres es su lugar favorito de ir a las compras, ¿verdad? Y pues que Dios les bendiga a todos ustedes. Y saludos ahí para nuestra hermana Rosa Rayo también. Y pues ya el domingo es Día del Padre, ¿verdad? El domingo se celebra el Día del Padre. Esperemos ahí que las damas ya tengan la carne lista, ¿verdad? Para asar la carne ahí para sus esposos, para sus papás, ¿verdad? Y pues esperamos que estén abarrotadas las tiendas yendo a las compras, ¿verdad? Y pues no se ve nada, pero esperamos, ¿verdad?, por fe, que haya algo ahí para los papás. Y pues saludos allá para mi hermana Aurelia, allá hasta San Miguel Tecomatlán también, que está en sintonía en esta mañana. Dios le bendiga. Y pues saludando allá para todos los de la iglesia Getsemaní, allá en San Miguel Tecomatlán, Guerrero, le saludamos. Y pues a todos, ¿verdad?, las mamás ahorita andan bien ocupadas preparando todo para darle el mejor regalo a su esposo, a su papá. Y pues gracias a Dios, ¿verdad? Gracias a Dios que le andan echando muchas, muchas ganas. Muchas ganas. A ver si ya pues se ponen, ¿verdad?, al tiro, porque ya son las 7:21. Un saludo ahí para nuestros hermanos que nos escuchan ahí en la cárcel. Y vamos a gozarnos pues con este bonito canto, algo bonito, con Esclavos por la Fe. Dios te bendiga. Y pues les saludamos pues ahí a todos los que alcanzamos a ver en la pantalla. Dios les bendiga. Gózate con este bonito canto.

Ahí quedó algo bonito, pues, esclavos por la fe, lo divino. Dios te bendiga y continuamos, ya son las 7:26. Y vamos a poner este hermoso canto para complacer ahí a nuestro hermano Alberto Acosta. Algo bonito con Felipe Garibo. Esa luz es Jesús. Dios te bendiga, Dios te guarde siempre.

Pues ahí quedó este hermoso canto, algo bonito. Esa luz es Jesús. Dios te bendiga y pues un saludo ahí para Leslie García. Dios te bendiga, Leslie. Y pues que Dios te guarde siempre también. Y pues también un saludo ahí para nuestra hermana María Barrios. Le saludamos ahí para María Barrios hoy en este día. Y pues un saludo para todos los que andan de viaje también, los que salen a visitar a su papá hoy en este fin de semana del Día del Padre. Acuérdense de su papá, porque sabemos que no son eternos, ¿verdad? También son pasajeros. El único eterno Dios es el que tenemos en el cielo, que nos cuida y nos guarda, ¿verdad? Ese es el que pues siempre está con nosotros, ¿verdad? Pero nuestro Padre terrenal, hay que saber que pues solamente es un tiempo. Solamente es un pequeño tiempo, así es que no hay que desperdiciar el tiempo. Si a lo mejor tu papá ya está muy avanzado de edad o está jovenazo todavía, y pues hay que aprovechar, ¿verdad? O pues ya los que no.

lo tenemos, pues ya es todo lo que se pudo hacer, ¿verdad? Pero que Dios bendiga a cada uno de los papás. Y pues casi no hay cantos, ¿verdad?, para pedir a los padres, pero en fin, pues que Dios ayude a cada uno de ellos también, porque pues es como todo, ¿verdad? Hay padres imperfectos y nadie ha sido perfecto más que solamente nuestro Padre Celestial, como lo repito. Y dice la palabra de Dios en el libro del profeta Isaías: críe hijos y los engrandece. Y eso es lo que nos dice ahí la palabra: críe hijos y los engrandecí. Dice: les di todo y se olvidaron de mí. Y eso, ¿verdad?, es cruel. Es triste que uno se olvide de quien nos da todo. Y lo triste que cuando uno se olvida de quien nos da todo, va uno tras otras cosas. Pero pues, que Dios centre en nuestra vida, ¿verdad?, nuestros pensamientos, y que pues siempre tengamos en cuenta de quien nos dio la vida es Dios, quien ha tenido misericordia de nosotros es Dios. Pues en esta mañana quiero darle lectura a la palabra de Dios, porque pues el tiempo se va muy rápido. Pero pues bendiciones allí para todos los abuelitos, a todos los papás y pues a todos los que pues ya sus papás partieron al cielo. Que Dios bendiga sus vidas. Saludos ahí para nuestra hermana Juanita Victorio, que nos escucha en esta mañana. Dios le bendiga. Y pues es momento, ¿verdad?, de poner siempre nuestra mirada en el cielo. ¿De dónde viene nuestro socorro? Nuestro socorro viene de Jehová, que hizo los cielos y la tierra. Gloria a Dios. Y dice la palabra de Dios en la segunda carta a los Corintios 1:3. Dice la palabra: bendito sea el Dios y Padre de nuestro Señor Jesucristo, Padre de misericordias y Dios de toda consolación. Glorioso es Dios. Qué hermoso, ¿verdad?, tener un Padre que nos consuela, tener un Padre que es misericordioso, que se compadece de nosotros, que nosotros le fallamos de muchas maneras y Él no está de acuerdo que le fallemos, porque Él es santo, ¿verdad?, y fallarle pues es cometer un pecado delante de Él. Pero dice la palabra que es Padre de misericordias y de toda consolación. Y pues, gloria a Dios. Así es que es motivo de seguir adelante, no desmayar por ningún motivo, porque como yo lo repito, nuestros padres pudieron verse equivocado, pero sabemos que todos tenemos graves errores. Hay muchos que más graves, otros menos graves, pero en fin, todos podemos equivocarnos. Tal vez tu papá te abandonó o se fue, no lo conociste. Hay tantas cosas que pueden haber sucedido en la vida de alguna persona, ¿verdad? Pero sabemos que el rencor tiene que salir. Dios nunca te dejó. Él nunca te abandonó. Él nunca se alejó de ti. Y eso es un motivo de agradecimiento a la vida, a Dios. Porque sabemos que hay etapas en nuestra vida en las cuales nos podemos llegar a sentir solos, ¿verdad? Gloria a Dios. Gloria al Señor. Y pues dice la hermana
Janet Hernández, ¿verdad? Ayer Dios le mostró compartir lo del Señor. Y pues, como le digo, ¿verdad? Tenemos a Dios que nos guarda y que nos cuida. Y en la Biblia hay muchas, muchas historias sobre padres, sobre mamás, sobre hermanos también, ¿verdad? Se recuerda que las hermanas de Lázaro le decían a Jesús: si hubieras venido luego, si hubieras estado aquí, no hubiera pasado nada. Y vemos la historia de un padre, ¿verdad? Muchos padres había ahí también. Había un padre que decía: mi hijo es atormentado por un demonio, lo golpea, se muerde, hace tantas cosas y nadie ha podido ayudarme. Y nadie ha podido hacer nada. Nadie ha podido, ¿verdad? Tus discípulos intentaron hacerlo, pero no han podido echar fuera a ese demonio. Y el padre sufría al ver a su hijo que no podía controlarse. El padre sufría porque miraba que su hijo cada vez más se iba destruyendo. Y tal vez, ¿verdad?, los padres se tienen como por más fríos en esas áreas, pensando que el padre no se preocupa tanto como la madre. Claro que sí, ¿verdad? Claro que sí, se preocupa también el padre. Y vemos también allí como Jairo, ¿verdad?, le suplicó a Jesucristo que le ayudara con su hijo, con su hija, que le ayudara porque su hija se estaba muriendo. Y vemos ahí, ¿verdad? Yo sé que nunca se le ha reclamado. ¿Y dónde estaba la mamá? Pues la mamá de seguro estaba desconsolada a un lado de su hija. Pero en fin, sabemos, ¿verdad?, que nos muestra la palabra que nuestro padre Abraham, el padre de la fe, en cual le tuvo la dicha de ser padre ya casi a los 100 años. Tuvo la dicha de ser padre, pero una gran prueba que pasó Abraham es que Dios le dijo: dame lo que más amas. Y lo que más amaba Abraham era a Dios, porque él nos muestra que no le importó. Él obedeció a Dios y fue a entregar a Isaac. Fue a entregar a Isaac a aquel padre. Gloria a Dios. Y ahí miró, ¿verdad?, el amor de un padre. Dios miró el amor de Abraham, pero el amor de Abraham estaba por encima de todo. Él estaba obedeciendo a su Padre Celestial. Y eso es lo que siempre nos han enseñado a nosotros cuando llegamos al camino de Dios: obedecer a nuestro Padre Celestial y también, ¿verdad?, honrar a nuestros padres, honrarlos, cuidarlos. Así es que no se desentienda de tal vez tu papá no fue como tú querías que fuera. Tal vez querías que fuera rico, que fuera un profesionista. Y tal vez tu padre fue alcohólico o es todavía, ¿verdad? Pero muéstrale que lo amas, que no estás de acuerdo que sea así, pero muéstrale que le amas, ¿verdad? Porque sabemos que todo lo que el hombre sembrare, eso segará. Todo lo que el hombre sembrare, ¿verdad? Porque a veces uno los juzga diciendo: ves que nos recordamos si un día nos pegaron, si un día nos negaron un permiso, ¿verdad? Porque diciendo no nos dejaban ir, pero ellos sabían por qué, sus motivos, por qué.
queríamos que a todos nos dijeran que sí, pero no, es que no a todos van a decir que sí, no a todos van a estar de acuerdo lo que uno haga. Y se imagina yo cuando fui borracho, mi sueño, mi ilusión era que mi papá tomara conmigo, porque miraba a otros padres con sus hijos tomando. Yo decía, yo quiero también un día, aunque sea la última vez que tome, pero yo quiero tomar con mi papá, ¿verdad? Pero verdad, sabemos que ellos no se van a dejar manipular si es algo incorrecto. Y muchas veces de esa manera queremos nosotros manipular a Dios. Padre, pues tú eres mi padre, ayúdame, dame esto, dame el otro, ¿verdad? Y Dios sabe cuál es realmente nuestra necesidad. Dios sabe lo que realmente necesitamos. Entonces Jairo, ¿verdad?, fue ante Jesús y le decía: mi hija se está muriendo, mi hija. Y ya cuando le vinieron a dar la noticia a Jairo, dice: ya se acabó todo, Jairo, ya no molestes al maestro, tu hija murió. Fue devastador, estando delante de Jesús, escuchar esa gran noticia, esa no gran noticia, terrible noticia, ¿verdad? Pero Jesús le dio una palabra tan poderosa y le dijo: Jairo, ten fe solamente. Sigue teniendo fe. Y eso es tan hermoso, ¿verdad? Como nuestro Señor Jesucristo nos consuela, nos da paz en medio de la tormenta. Y nos recuerda también aquella bonita historia de el hijo pródigo. Que aquel padre, movido a misericordia, esperaba a su hijo y que su hijo volviera después de vivir una vida perdida. Una vida, ¿verdad?, que pues el padre no estaba de acuerdo, pero pues a veces cuando crecemos, pues ya nos sentimos que tenemos nuestros propios derechos. Y a veces eso es lo que pasa con los hijos, ¿verdad? Los hijos dicen: pues ya cuando cumpla mis 18, ahora sí, voy a hacer lo que yo quiera. Ya cuando cumpla 21, ya puedo entrar en todos los lugares. Y anda buscando uno ya la forma de meterse en problemas, porque uno ya se siente grande. Y después se puede ver en nuestras vidas como que uno ya no necesita a su papá. Pero lo necesitamos. Lo necesitamos siempre. Pero es el destino que se tienen que ir. Y dice la palabra del Señor en ese salmo hermoso, ¿verdad?, que se encuentra pues en los Salmos, ¿verdad?, en Salmo 27. En ese Salmo 27, pues nos da esperanza, porque Dios nunca nos deja. En el verso 10 del Salmo 27 dice: aunque mi padre, ¿verdad?, aunque mi padre y mi madre me dejaran, con todo Jehová me recogerá. Y eso es tan hermoso, ¿verdad? Porque tenemos un Padre eterno que va a cuidar a tus hijos el día que tú no estés. Porque nosotros vamos de pasada. El mismo Padre que cuidó a Abraham, que cuidó a Isaac, que cuidó a Jacob y a todos aquellos grandes hombres, es el mismo que va a guardar a tus hijos, a tus nietos, si ellos se acercan a Dios. Entonces Él guardará siempre nuestra salida y nuestra entrada. Nuestro Padre nunca nos abandona.
y hay que recordar, pues hay que tener bien en cuenta, ¿verdad? Que lo que nos dice la palabra del Señor en Primera de Juan, no en Primera de Juan, en Juan 1 más bien. En Juan 1, ¿verdad? Dice la palabra bendita de Dios que a los suyos vino y los suyos no le recibieron. Mas a todos los que le recibieron, a los que creen en su nombre, les dio potestad de ser hechos hijos de Dios. Gloria a Dios. Entonces aquí vamos viendo, ¿verdad? Pues que la palabra también nos enseña que hay hijos del diablo. No nos vamos a meter hasta allá, pero sí, ¿verdad? Porque de repente pueden decir personas, todos somos hijos de Dios. Salmo 24 nos enseña que de Jehová es la tierra y todos los que en ellos habitan. Sí, yo los crié, dice, yo los hice. Pero también uno es el que toma los rumbos que uno quiere. Si quieres vivir alejado de Dios, pues es alejado de Dios estar hundidos en los pecados, que no reconocemos lo que Dios quiere que hagamos. Igualmente dice la palabra que a los suyos vino, pero los suyos no le recibieron, mas a todos los que le recibieron, a los que creen en su nombre, y pues sabemos que creer no nomás es decir yo creo y hasta ahí se acabó, sino que yo creo que Dios es un Dios santo, un Dios puro, que no se agrada de la maldad. Y entonces es cuando uno empieza, ¿verdad?, a caminar con Dios, apartados del mal. Porque la palabra de Dios nos enseña en Efesios 2, dice: Él os dio vida a vosotros cuando estaban muertos en vuestros delitos y pecados. Y es que eso es. La vida sin Dios es una vida muerta. Aunque estemos respirando, aunque estemos levantándonos a trabajar y a dormir, pero en sí estamos muertos ¿en qué? En delitos, ¿verdad? Y hay tantos delitos que cometemos nosotros, como dice la palabra de Dios en el Salmo 51, verso 1. Dice, ¿verdad? Dice que el rey David cometió delitos, ¿verdad? Y todos conocemos aquella historia, ¿verdad? El delito que cometió, pues se metió con la esposa de otro, mandó a matar al esposo y hizo tantas cosas. Entonces, ¿verdad? También nosotros hemos cometido muchos delitos. Mentir es un delito. Manejar inadecuado es, ¿verdad? Pasarte un stop es un delito. Pasarte una luz roja es un delito. Hay tantas cosas que nosotros hacemos. Pero dice algo tan hermoso: y Él os dio vida a vosotros cuando estabas muertos en vuestros delitos y pecados, en los cuales anduvisteis en otro tiempo, siguiendo la corriente de este mundo, conforme al príncipe de la potestad del aire, el espíritu que opera en los hijos de desobediencia. ¿Verdad? Entonces nosotros, ¿a dónde hoy podemos encontrar? ¿Dónde nos encontramos? ¿Verdad? Eso es lo que opera en los hijos de desobediencia. O podemos decir, sí, soy hijo de Dios, pero soy un hijo desobediente. ¿Verdad? Pero el hijo desobediente tiene su padre también. Y ahí nos espera, nos dice que el príncipe de la potestad del aire, el príncipe maligno, ¿verdad? El príncipe de la oscuridad, de la maldad, de la suciedad, de la impureza. Y nosotros, pues, no queremos ser hijos de Satanás. Pero nuestro Padre Celestial nos espera con los brazos abiertos. Que nos acerquemos a Él, ¿verdad? Entonces quedó algo bien claro, dice, ¿verdad? Dice
el espíritu que ahora opera en los hijos de desobediencia. ¿Y qué dice? Entre los cuales también todos nosotros. Así es que los apóstoles no estaban espantados, ¿verdad? Golpeándose el pecho de pureza, no. Dice, ahí estábamos todos, ¿verdad? Dice, estábamos todos ahí, así es que ni nos queda la crítica, ¿verdad? Que hagamos, no, mira cómo anda. Dice, también así anduviste. Tú también ahí estabas allí y estabas peor todavía. Eso es lo que nosotros podemos también nosotros, ¿verdad? Analizarnos, entre los cuales también todos nosotros vivimos en otro tiempo en los deseos de nuestra carne, haciendo la voluntad de la carne y de los pensamientos, y éramos por naturaleza hijos de ira, lo mismo que los demás. Dice, estábamos igualitos, ¿verdad? Así es que hay que darle gracias a Dios. Hay que darle gracias a nuestro Padre que ha tenido misericordia de nosotros. Pero también, si damos gracias a nuestro Padre Celestial, bendice a tu papá. Bendícelo. Ámalo. Hónralo. Dale gracias. Como te repito, tal vez no fue o es un padre perfecto, que tal vez ya eres una persona mayor y todavía tienes esa raíz dentro de ti, que en lugar de que en estos tiempos sea un día feliz para ti, tal vez es un día triste. Tal vez es un día que dice, ¿de qué me sirve que tenga? Dale gracias a Dios que Él vive. Y si no es un padre que se ha arrepentido, ora por él, que Dios toque su vida, que Dios toque su corazón, ¿no? Que toque y que sea transformado su corazón y también el tuyo, porque nosotros no tenemos que guardar rencor, no tenemos que tener rencor por más errores que hayan cometido, ¿verdad? Errores todos hemos tenido, como ahí nos enseña. Todos anduvimos ahí de alguna manera o de otra, todos nos hemos equivocado. Pero con que nosotros no hayamos cometido un error que ellos cometieron, a veces nos da, ¿verdad?, para juzgarlo nosotros. Pero también nosotros tenemos que nos juzguen. Por eso hay que acercarnos a Dios, y nos dice claramente la palabra. Todos estábamos siguiendo las corrientes de este mundo, y este mundo, ¿verdad?, que nos enseñaba ayer el mensaje también aquí en la radio, que no amemos al mundo ni las cosas del mundo, porque las cosas del mundo, ¿verdad?, sus pensamientos, sus ideas son otras. No son igual las ideas o los pensamientos que Dios tiene. Por eso dice la palabra que sus caminos no son como los nuestros, y sus pensamientos mucho menos. Dios tiene otro tipo de pensamientos. Y dice la palabra en el verso 4 de Efesios: pero Dios, que es rico en misericordia por su gran amor con que nos amó, Aún estando nosotros muertos en pecados, nos dio vida juntamente con Cristo. Y por solamente por la gracia somos salvos, ¿verdad? Ahí estábamos nosotros muertotes. Estábamos sin esperanza, ¿verdad? Pero por gracia somos salvos. Y juntamente con Él nos resucitó, así mismo nos hizo sentar a los lugares celestiales con Cristo Jesús. Gloria a Dios. Para mostrar a los siglos, en los siglos venideros, las abundantes riquezas de su gracia en su bondad para con nosotros en Cristo Jesús. Porque por gracia sois salvos por medio de la fe. Y esto no es de vosotros, pues es don de Dios. Y no por obras, para que nadie se gloríe.
Gloria a Dios, es tan hermoso. Así es que Dios bendiga tu vida. Dios te guarde siempre. Y pues, como nosotros podemos decir, el mejor regalo no es que le compres un taladro a tu papá, que le compres una pala, que le compres, ¿verdad?, una herramienta. Ese no es el mejor regalo. Dale un abrazo, ¿verdad? Respétale. Dile que lo amas mucho. Dile que estás orgulloso de su esfuerzo, que tal vez no logró lo que tú querías ver en él, pero te ama tanto. Y que se alegra al verte triunfar, se alegra verte que hayas dejado ese vicio, ¿verdad? Se alegra verte que has cambiado. Es el mejor regalo, ¿verdad? Si es que tú puedes ser feliz a tu papá con tu forma de ser, o lo puedes poner triste también con tu forma de ser. Dios bendiga tu vida y sigue adelante. Y Dios te guarde. Y Dios bendiga siempre a cada papá que tal vez cayó en garras de vicios. Tal vez fue traicionado. Cual sea su lucha, sus caídas. Pero es Dios quien lo levanta para que siga adelante. Así es que Dios te bendiga en esta linda mañana. Me voy a despedir. El tiempo se va muy rápido luego, pero sabemos que pues hay que aprovechar bien el tiempo. Dios bendiga tu vida y te guarde siempre. Gracias por haberme acompañado y tengas un bonito fin de semana. Y saludos pues a los que se fueron conectando al final. Allí para Janet Hernández, para Leticia Rivera, Dios le bendiga. Y pues que Dios les guarde a todos ustedes. Y tengan un bonito fin de semana.

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el baluarte de mi vida. ¿Quién podrá amedrentarme? Cuando los malvados avanzan contra mí para devorar mis carnes, cuando mis enemigos y mis adversarios me atacan, son ellos los que tropiezan y caen. Aun cuando un ejército me asedie, no temerá mi corazón. Aun cuando una guerra estalle contra mí, yo me mantendré en confianza. Una sola cosa le pido al Señor, y es lo único que persigo: habitar en la casa del Señor todos los días de mi vida, para contemplar la hermosura del Señor y recrearme en su templo. Porque en el día de la aflicción, Él me resguardará en su morada, al amparo de su tabernáculo me protegerá y me pondrá en alto sobre una roca. Pero una cosa estoy seguro: que he de ver la bondad del Señor en esta tierra de los vivientes. Pon tu esperanza en el Señor, ten valor, cobra ánimo, pon tu esperanza en el Señor.

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Muchas gracias, hermana. Dios le bendiga, como siempre. Dios bendiga la vasta audiencia de Radio Vida. Mi nombre es Celso Baquera y el ministerio se llama Jesucristo es la respuesta. En este día vamos a hablar, hermanos, de un tema. Siempre parece que mis temas son controversiales, pero siempre para despertar a la iglesia, porque realmente hoy en día tenemos...

parecer una iglesia muy dormida. Pero bueno, antes que nada vamos a darle gracias a Dios y luego le damos gracias a Dios por nuestros patrocinadores. Padre nuestro que estás en los cielos, en la tierra y en todo lugar, Señor, te doy gracias por la vida, por la salud, por las bendiciones, Señor, que me has regalado. Pero Señor, también te doy gracias por cada uno, Señor, de aquellos hermanos que aman tanto este ministerio, que nos han levantado las manos a través, Señor, de tantos años. La gloria es tuya hoy y siempre, en el nombre de Jesús. Amén, amén, amén. Gloria a Dios. Ya le digo, mi nombre es Sergio Baquera, el ministerio se llama Jesucristo la Respuesta. 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Por favor, si usted ha sido, nomás si ha sido bendecido, ¿ok?

sino más ha sido bendecido ya por 23 años por el ministerio Jesucristo la respuesta. 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Ya cuando pague ahí su cuenta, dígale, ay, muchas gracias por patrocinar al hermano Sergio Vaquera ya por muchos años, dígale gracias. Ya que no tenemos muchos valientes que quieran. Y dicho sea de paso, ¿sabe, hermano? Este es un poquito difícil. Dijo mi esposa, dice, es que hablo muy duro, necesito bajarle un poquito también para que pues, la gente te quiera apoyar. Y yo sé que hay sabiduría en eso. Nunca le voy a hablar, hermano, duro por hablarle duro, le voy a hablar la verdad firme. Y espero que todavía haya gente del otro lado de este micrófono que todavía aquilate lo que es las sendas antiguas y aquilate también la sana doctrina, ¿okay? Porque estamos viviendo un tiempo bien, bien peligroso, bien duro. Decía en la mañana a los hermanos aquí en la oración que tenemos por TikTok, por Facebook, por YouTube, les decía a los hermanos que la gente está ahorita engolosinada con el mundial y ayer, ¿sabe cuántas personas mataron? 200,000 personas mataron ayer. ¿Se dio cuenta el cristiano? No, él está ahorita investigando a México o Estados Unidos. Wow. ¿Sabe cuánto mataron antier? 200,000. ¿Sabe cuánto van a matar hoy? Otros 200,000. ¿Cómo? ¿Dónde? ¿Cuándo? El aborto mata. Se estaba viendo que son, no le quiero mentir, pero creo que decía 77 millones de bebés cada año matamos, ¿ok? Y digo matamos porque cuando usted no habla en contra, dijo el Señor, el que no está conmigo está contra mí, ¿ok? Entonces se matan 77 millones de bebés cada 73 millones de bebés cada año. En 10 años hemos matado 730 millones de bebés, ¿ok? En 20 años hemos matado más de 1 billón de bebés, ¿ok? Nomás para que se dé una. Y el cristiano, no, está bien, ¿verdad? ¿Sabe qué son señales eso? No solamente de carnalidad y de mundanalidad, hermano, cuando realmente nuestra mente está en todo, andan en el mundial, hermano. Déjeme le digo algo, a mí me gusta el mundial, ¿ok? Me gusta el fútbol, me gusta. No lo veo porque no tengo tiempo, ¿no? Pregunté que ya no, la vez pasada o la otra vez, no le sabía, quiero decir. Pero si llego a leer, no le voy a poner gol, gol. ¿Sabe qué, hermano? Si voy a usar las redes sociales para algo, lo voy a usar para levantar el nombre de Jesús. Dice la Biblia que todo lo que hagáis, lo hagas de corazón y lo hagas para el Señor, ¿ok? Entonces, vamos de ahí, ¿ok? ¿Qué es lo que está pasando hoy en día? Yo le llamo que estamos en un tiempo donde la iglesia está enferma, la iglesia está dormida. Y le voy a decir algunas cuantas cosas de una iglesia dormida para que usted simplemente se dé una chequeadita usted solo, ¿ok? A usted nadie lo tiene que chequear, nadie, absolutamente nadie lo tiene que chequear, usted solito se tiene que checar.

darse cuenta si usted es o no es lo que dice que es, ¿ok? Entonces, mi hermana, a una iglesia dormida pierde el enfoque del evangelio, la apatía espiritual y se empieza a conformar con el mundo. ¿Te acuerdas lo que dijo Pablo en el libro de Romanos capítulo 12, el verso 2? Y no os conforméis a este mundo. ¿Sabe lo que está diciendo? No te hagas a la forma, ¿ok? De este mundo. El mundo está anda con la fiebre del fútbol, tú no. Hermano, y el mundo que haga lo que quiera, pero ¿sabes qué? Hermano, andan ellos cristianos con su camiseta. Ah, mejor no, ni me meto por ahí porque ustedes se van a enojar y menos me van a querer apoyar, ¿ok? Ok, eso es, hermano, lo que vemos en una iglesia dormida, ¿ok? Hermano, un evangelio distorsionado. Se ignora el sacrificio de Cristo por el pecado y se enfoca en la prosperidad y la autoayuda superficial. Todo es humanismo. Apatía en la congregación, ya no hay interés por el discipulado, hay una pereza espiritual, la gente no quiere orar, no quiere leer la palabra de Dios. Así está ahorita la iglesia. Falta de amor fraternal, hay divisiones en la iglesia, hay chismes en la iglesia, hermano, hay ausencia de hospitalidad en la iglesia, y hermano, sí, se acabó la generosidad, ¿verdad?, en la iglesia. Y bueno, empiezan a aparecer al mundo, ¿verdad? En la mañana les leí el versículo que está en el libro de primera de Juan, perdón, capítulo 2. Miren lo que dice la palabra, ¿ok? No más para que vea lo que dice la palabra. No améis el mundo, el verso 15. No améis el mundo ni las cosas que están en el mundo. Si alguno ama el mundo, el amor del Padre no está en él. ¿Ok? Te puedo leer los siguientes versículos, pero ¿para qué le movemos más al asunto? Hermano, si sabes más del fútbol, si sabes más de los goles, más de los que mataron ayer bebés, hermano, algo está mal contigo, ¿ok? Porque es uno de los mandamientos principales, no matarás, y mejor me muevo. Yo sé que estos temas a la gente no le gusta, así que me muevo rapidito. Escuchen, por favor, mire, ¿sabe cuándo nos damos cuenta que la iglesia está enferma? Cuando empieza a faltar al servicio de adoración. Cuando los miembros empiezan a faltar, hermano, sin explicación alguna, antes, hermano, para que faltaras era mucho, mucho, no, para que yo falte un servicio, era muy tremendo, pero ahora ya no, ok. Y sin querer, hermano, sin querer, va por el camino de la apostasía, sí, el camino de la apostasía, porque, hermano, yo apunté en una ocasión, hermano, varios pasos de la apostasía y le daba varios ejemplos de lo que es la apostasía, pero mire, les interesa con las disciplinas espirituales, orar, ayunar y leer la palabra de Dios. Número dos, hermano, ya no vas a la adoración, ya no te faltas a los servicios. Tres, hermano, ya no te interesa las almas perdidas, si aceptan o no, y es problema de ellos. Cuatro, ya no te interesa el compañerismo con los hermanos, sí, ya empieza a faltar todo eso. Cinco, hermano, rechaza los consejos, ya que nadie te consejo. Hermano, yo sé, yo conozco ese versículo, yo conozco la Biblia, eso es lo que estamos viendo hoy en día, ¿ok? Todos saben todo, pero nadie hace nada. Ay, ay, ay, se acabaron los amenos, ¿ok? Cuando la Biblia dice, el que ama la instrucción ama la sabiduría, más el que aborrece la reprensión es ignorante. No lo digo yo, lo dice la Biblia, ¿ok? Proverbios capítulo 12, verso 1, y si quieres otro, hermano, te lo voy a dar, ¿ok? Proverbios capítulo 10, verso 7 dice, camino a la vida es guardar la instrucción, pero quien desecha la reprensión yerra. Entonces, y la Biblia le llama necio a la persona que sabe que va mal y todavía sigue por ahí. Hermano, mire, tú estás dirigida, pues diga, ya sé, hermano, un día voy a regresar, yo sé, no me diga, eso no me gusta. Seis, falta de sujeción a las autoridades, ya no te sujetas ni al pastor ni a nadie. Ni siquiera te sujetas a Dios, ¿ok? Y ese es el problema, ¿ok? La Biblia dice que no hay autoridad sino por parte de Dios. 13, Romanos 13, verso 1 y verso 2. 7, un espíritu de crítica. Ahora todo lo vas a criticar, ¿ok? Todo lo que no te gustó la predicación, no te gustó los cantos, no te gustó la música, no te gustó nada, ¿ok? Ahora solamente estaba muy fuerte la música, estaba muy bajita, no se entendía, etcétera, etcétera, ¿okay? Entonces, bueno, 8, la falta de humildad, se te acabó la humildad, ya ahora, antes eras humilde, ahora te volviste arrogante, y la gente se vuelve arrogante, mira lo que dice la Biblia para que entendamos hasta dónde va la humildad, dice,
Filipenses capítulo 2, verso 3, dice: no hagáis nada por contienda o vanagloria, antes bien con humildad, estimando cada uno a los demás como superiores a sí mismo. ¿Okay? 9, falta de compasión por el dolor ajeno. Ya no sientes compasión, ya que cada quien se rasque con sus uñas, ¿verdad? Y eso es lo que mucha gente ahorita hace. Sí, yo sé que necesita, sí, yo sé que necesita una visita, pero yo también tengo problemas. Hermano, ¿sabes? Siempre hemos tenido problemas. Pero ¿sabes lo que caracterizaba tu vida espiritual antes? De que hacías tu problema a un lado y te enfocabas en el problema de alguien más. Y eso le sacaba una sonrisa al Señor, ¿ok? Así que ya, pero ahora ya no tienes, ya no sientes dolor por el, ya no sientes compasión por el dolor ajeno. Santiago 1:27 nos dice, hermano, visitar a los enfermos y a las viudas en sus tribulaciones y guardarse sin mancha del mundo. Esa es la religión pura, ¿ok? 10, hermano, una persona que se empieza a alejar de la iglesia, de la lectura, de la oración y de la adoración, ¿sabes, hermano? Empiezas a hacerte libertino, empiezas, hermano, a hacerte mundano, para que mejor me entiendas, ¿ok? Empiezas a irte por ahí, ¿ok? Mira, te sujetas lo menos posible a las reglas de Dios. Ya el vestuario ya cambió, antes era conservador, ahora te vas a meter a la moda. Y hemos visto, hermano, ya señoras, disculpen la palabra, ya están viejas, ¿ok? Y se visten a la moda con una minifalda, se miran ridículas, ay, ay, ay. Hermano, algunas hasta se ponen tatuajes, uy, ay, ay, ay, ay. Hermano, en esa piel arrugada. Por eso no me invitan, me dijo alguien, estoy siendo lamentable. He visto ancianos, hermano, con unas estas argollas como las que tienen las vacas, hermano, tiene la nariz. No sé quién le dijo que se mira bonita con eso, ¿ok? Empiezan a ser libertinos, ¿ok? En Judas capítulo 4, verso 4 dice que va a haber personas, hermano, a veces maestros o predicadores. Si el pastor se viste todo esparpajado, ¿sabes cómo se va a vestir la gente abajo? Todo esparpajado. Ahora, si el pastor no trae tenis allá arriba y anda todo desfajado, entonces se mira ridículo y religioso. Ahorita la moda es de que así nomás, así y así. Y ya no tiene que andar usando que la Biblia, si ya la sabes, o sea. Ay, ay, ay, ay, ay, ay, ay, ay, ay. Ok. 11. La gente que antes era cristiana y se decía, no me avergüenzo del evangelio, pues ahora sí se avergüenzan. No me digas cristiano, hermano. Me dijo, hermano, no me digas hermano, ya no soy hermano. Ay, ay, ay. Te da vergüenza, especialmente cuando se dice uno delante de los amigos que ya había dejado, que ya son amigos otra vez, ¿ok? Esta es una palabra para ti. Lucas 9:26 dice: porque el que se avergüence de mí y de mis palabras, este se avergonzará el Hijo del Hombre cuando venga. Yo sé que ahorita, hermano, dices tú, ah, pues está bien, que venga lo que venga. Ahorita está bien, ahorita di lo que quieras. Como los brujos, ahí maldicen y hacen encantamientos y las iglesias satánicas, que yo sirvo a Satán y todo eso, usted sabe. Ahorita hagan lo que quieran. Pero hay un fuego que está ardiendo, ¿eh? Y los está esperando como el agua para el caldo. Así que yo empezaría a pensar en arrepentirme, ¿ok? Empieza a gustarte más las cosas materiales, las cosas mundanas, hermano, y es la gente que no se va a perder ni un fuego del mundial, ¿verdad? Ay, no, ¿cómo? Porque esta vez México sí va a ganar, Estados Unidos va a ganar, ¿sabes qué, hermano? Ojalá que pierdan los... ¡Ay, ay, ay! No se crea, que gane el que quiera ganar, ¿ok? Pero, ¿y qué triste, no? Sabemos de todo y de todas las cosas del mundo, pero poca gente sabe de Dios. Cuando la gente, hermano, agarra este camino, finalmente se vuelven los mismos pecados que antes había dejado. El que dejó de tomar, vuelve a tomar. El que dejó de robar, vuelve a robar. El que dejó de pecar, vuelve a pecar. Y la perra, el perro vuelve a su vómito y la puerca lavada, dice la Biblia, vuelve a revoltarse. Segunda de Pedro 2:22. Bueno, el tiempo se me fue. Espero que no se enoje conmigo, les devuelvo el número de teléfono, pero antes agradezco a la familia Estrada, el restaurante Mar y Tierra, que patrocina este tiempo. Gracias, hermanos Estrada. El número del hermano Vaquera lo tiene Radio Vida y se lo doy una vez nomás: 806-202-1215. Espero su llamada. Bendiciones.

en todo lugar, a cualquier hora. Él estará allí, dispuesto a escucharte, dispuesto a ser tu amigo, a levantarte de nuevo. No te dejes vencer. Jesús es tu fuerza.

recuerde que Jesús dijo: la paz os dejo, mi paz os doy. Y él dice: no la doy como el mundo la da. No se turbe vuestro corazón y tenga miedo. Así que con nosotros vamos a Dios en la oración. Oiga, toda inseguridad, toda, vamos a decir, inquietud, toda temor, todo esto se va en el nombre del Señor. Así que qué bonito es tener la paz del Señor. Y esperamos que ya nos, 8 minutos más, usted se una conmigo en la oración. En 8 more minutes vamos a unirnos con usted y usted conmigo. El número para participar en 8 minutos más, todavía no me llame, área 956-968-7777. Todas las llamadas al aire. Yo quiero saber de usted, yo quiero saber qué Dios está haciendo. ¿Por qué? Porque cuando testificamos de la grandeza de Dios, oiga, eso agrada al Señor. Yo siempre le digo a mi congregación: tengamos un corazón agradecido. Es que Dios no me ha suplido la necesidad, pastor, no me ha sanado. Usted dele gracias a Dios que por fe usted es sano, que por fe usted tiene esa área suplida en su necesidad, en su hogar, por fe. Y cuando nosotros nos acercamos a Dios confiadamente a su trono de gracia, oiga, las puertas, las ventanas, las compuertas, como usted quiera describirlo, se abren a favor de usted.

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me impactó. Y es que cuando tú ejercitas la gratitud, como lo estás haciendo esta noche, decir: Señor, es que tú eres quien me salvaste, tu sangre me lavó, tú me perdonaste. Cuando estás cantando, ejercitando gratitud, todo el temor, la ansiedad, la angustia, la desesperación es echada fuera, porque los científicos han demostrado que la misma parte del cerebro que se activa cuando tú sientes angustia en acciones de gracias. En otras palabras, no puedes estar sintiendo al mismo tiempo gratitud y ansiedad. Tú y yo decidimos si vamos a estar ansiosos o vamos a estar agradecidos. Así es que, ¿qué les parece si continuamos con gratitud, honrando al Señor y bendiciéndolo?

le gracias, exprésale tu gratitud, exprésale tu gratitud. El Salmo 103 dice: bendice alma mía al Señor, bendiga todo mi ser su santo nombre. Bendice alma mía al Señor y no olvides ninguno de sus beneficios. Dice el Señor: no me olvidaré, Señor, no me olvidaré que me rescataste. Vamos, en tus propias palabras, dile gracias, Señor. Gracias por la salvación. Gracias por el perdón. Gracias, Señor, por las nuevas oportunidades. Gracias. Oh, eres tan bueno, Señor.

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Moisés, en Éxodo 33, del verso 2 en adelante. Padre, tú me dices que saque este pueblo, que guíe este pueblo, pero no me has mostrado, no

0: Aleluya. ¿Cuántos tienen libertad para alabar al Señor? ¿Cuántos tienen libertad para alabar al Señor? Vamos a clamarle con gritos de júbilo.
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Somos del Señor Todopoderoso.

dile gracias. Exprésale tu gratitud. Exprésale tu gratitud. El Salmo 103 dice: bendice, alma mía, al Señor, bendiga todo mi ser su santo nombre. Bendice, alma mía, al Señor, y no olvides ninguno de sus beneficios. Díselo al Señor: no me olvidaré, Señor, no me olvidaré. No me olvidaré de tus beneficios. No me olvidaré que me perdonaste. No me olvidaré que me sanaste. No me olvidaré que me rescataste. Vamos, en tus propias palabras, dile gracias, Señor. Gracias por la salvación. Gracias por el perdón. Gracias, Señor, por las nuevas oportunidades. Gracias.

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Somos del Señor Todopoderoso.

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